No es tan cruel nada, mano. De verdad que no es tan cruel nada. El amor no es cruel, los crueles somos nosotros o las personas con las que nos equivocamos a la hora de entregarle nuestro amor. Ricardo Arjona me ayuda a abrir esta segunda hora aquí en el 95.7, noche del viernes. Yo soy Laura Rosado y ella, Milly Corretjer.

0: tu amor.
1: Tommy Torres en Fidelity Nocturno tocando tu corazón mañana sábado desde las 10 de la mañana. Ángel Mercado te espera y te acompaña en lo que es el inicio. El inicio no, que cara, el inicio fue ya. La continuación de tu weekend, Fidelity. Yo.

Mira, ¿quién dejó a quién? No importa. A esta hora, lo único que de verdad tiene valor y lo único que realmente a mí me importa es que no importa dónde tú estés o con quién estés, yo sería capaz de recorrer el mundo entero y daría cualquier cosa por estar contigo.

carro en quinta o en sexta, no, no hay manera, no hay forma ni de arrancarlo en tercera. Asimismo, como no hay manera de arrancar en quinta o en sexta un carro, te tengo que decir, cariño de mi alma, todo el mundo comienza lento, comienza en primera. Y ese mismo es el secreto de ser fuertes.

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Lamentablemente nos toca arrancar esta tercera hora repleta de mucha música aquí en Fidelity Nocturno. Ahora le toca el turno a Alejandro Fernández, pero yo regreso en breve con algunas actividades y eventos que se van a llevar a cabo este fin de semana en Ponce. ¿Me acompañas?

Bueno, gente preciosa, y este fin de semana en Ponce vamos a poder disfrutar de las competencias internacionales Norseca Women's Final Four. Esto se va a llevar a cabo hasta el 8 de junio y de la vía artesanal, que comenzó precisamente ayer jueves. Es una oportunidad excelente para conocer la oferta de los artesanos locales y también los artesanos que se dan cita en esta importante celebración.

Prince Roy y Corazón Sin Cara suena para ti aquí en Fidelity Nocturno, Tocando Tu Corazón, edición Weekend, viernes en la noche. Laura Rosado te acompaña. Ay Dios, la estás pasando bien, porque yo a tu lado la estoy pasando espectacular. Jessie Joy.

Qué cosa, ¿verdad? Que toda la vida tú buscas que te hablen con la verdad y probablemente lo haces porque tú has hablado con la verdad. Sin embargo, de pronto te enteras de cosas que no son o de cosas que sí son y que más valía que no te enteraras porque te iba a doler. Pero ¿sabes qué? De todo uno se levanta. ¿Verdad, Fonsi?

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0: vas a revoluciones, la esperanza se queda a vivir contigo. Abres esta última hora en Fidelity Nocturno con agradecimiento porque, ay, hello, porque papá Dios nos dio vida. Y si tenemos vida, todo lo demás lo resolvemos.
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sabes que no importa la edad que tengamos, al menos yo estoy aprendiendo a enamorarme de cómo suenan mis pies cuando me llevan bien lejos de la gente o de las circunstancias que a mí no me convienen.

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0: Gracias.
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toca decirte hasta el lunes, y papá Dios nos da vida. Y regresamos aquí a Fidelity Nocturno. Gracias por acompañarme. Pasa lo bonito de la mano de Ángel Mercado y de toda tu música, toda la música que el 95.7 pauta para que tu weekend sea perfecto. Yo soy Laura Rosado. Bendiciones, Puerto Rico, lo mejor del mundo para ti. Por un fin de semana bonito, lleno de cosas lindas. Porque el amor que papá Dios nos regala es, hay gente, demasiado bueno.

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0: Bendiciones, gracias. Bendiciones, gracias. Bendiciones, gracias. Buenas noches, gracias.
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Bueno, un día ideal como para lavar ventanas, lavar la marquesina, lavar el carro, pero también pegarse uno la manguera del calor que hace, ¿verdad que sí? Para que te refresques. Esta es Fidelity 95.7, la número uno en todo Puerto Rico. ¿Qué tal? Yo soy Ángel Mercado, contigo de 10 a 3 en el primer weekend de junio, así que espero que lo disfrutes y lo aproveches. Te extraño.

puro sentimiento a cargo de Ednita Nazario en Fidelity. Bueno, continúa la advertencia de calor pese a las condiciones calurosas. Meteorología anticipó que hay probabilidad de lluvia para el área de San Juan, Fajardo, y una alta probabilidad para Aguadilla. También hay un riesgo moderado de corrientes para las playas del norte y este de la isla. Se recomienda a los bañistas que tengan mucha precaución porque el oleaje está entre 3 a 5 pies. Así que mucho cuidado y sigan en sintonía.

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La música de Marc Anthony en Fidelity 95.7. Estás con Ángel Mercado. ¿No te ha pasado que cuando tú vas al mecánico, tú sientes como esa sensación como de presión, esa sensación como de, no sé, como nervios? Hasta que no te dicen el precio del que cuesta la reparación. ¿No? Y si a eso tú le sumas, ¿verdad? Que si encuentran algo más, te ha pasado.

aquí también las bailas. Y esa está como de pasarela, ¿verdad? Es tu Weekend Fidelity con Ángel Mercado. Recuerda que me puedes escribir a través del WhatsApp 529-2351, 529-2351. Así que déjame tu mensaje.

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1: Con esto te digo que tu tranquilidad sea tu prioridad, especialmente hoy. Tu paz no tiene precio, no lo olvides. No confíes en los que humillan a los demás para presumir. Eso debe ser parte de tu tranquilidad. Esta es Fidelity 95.7 y ahora Luis Enrique canta así.

Bueno, actualización sobre los precios de la gasolina en Puerto Rico. Según DACO, el precio regular debe rondar entre $1.04 y $1.08 por litro. Premium entre $1.16 y $1.25 y diésel $1.20 y $1.27. Yo no sé tú, pero yo me conformo con que baje entre los 80 a 90 centavos otra vez. ¿Qué ustedes creen? ¿Eh? Música de Cristian Castro en Fidelity.

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El dúo de Jesse y Joy, La de la mala suerte, se llama esa canción. Esta es Fidelity 95.7, la número uno en todo Puerto Rico, con el número uno en tu weekend. Ángel Mercado está contigo hasta las 3 de la tarde en vivo. Publicamos una guía de eventos gratis en Puerto Rico durante junio a través de nuestras redes sociales Fidelity PR y también a través de nuestro blog fidelitypr.com. Aquí está Ricardo Montaner.

esas señoras de las cuatro décadas que hoy están de paseíto, tienen la pata alzada, como dicen por ahí. Hoy, el Chicharrón Fest en Vega Baja se lleva a cabo en el área recreativa Tortuguero. El festival cuenta con kioscos de comida, artesanos, exhibidores locales y música. ¿Vas para allá?

veces y muchas veces los cambios son justos y necesarios, todo para mejorar, ¿sabes? Ahí tenías a Luis Fonsi y Faith en Fidelity 95.7. Estás con Ángel Mercado. Bueno, y para los que no fueron al concierto de Carlos Vives anoche, publiqué los stories de mi Instagram, varios fragmentos, varios videos, así que ya sabes. Sígueme, Ángel Mercado en Instagram. Aquí está Carlos Vives. Acordate.

Para que sepan, nuestro Fidelity WhatsApp es 529-2351 y nuestra línea telefónica es 2940050. Así que ya lo saben, son dos líneas diferentes.

presión financiera afecta más a los hombres. Según una nueva encuesta realizada por Beyond Finance, dice que el 70% considera que cumplir con el rol de proveedor resulta hoy día más difícil de lo que le resultaba a sus padres anteriormente. ¿Qué ustedes opinan sobre eso, ah? ¿Verdad? ¿Mentira? ¿Rumores?

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0: Ednita Nazario con...
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0: Eso, la cantaste, ¿ah?
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0: Y me escribe a través del Fidelity WhatsApp Héctor, dice: saludos desde Yauco con el aprecio de siempre. Fidelity siempre en sintonía en todo momento, dice él. También Yanira Méndez escribe: me reporto desde West Virginia. Gracias por hacerme el sábado más entretenido. Los escucho por internet. Gracias. Y saludos a todos los que nos escuchan a través de FidelityPR.com. Y ahora Thalía canta así.

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Sí me gusta que las cantes con los ojos cerraditos y todo, ah, inspirada. Inspirados con Fidelity 95.7. Para ti que vas de chinchorreo hoy, recuerda que nos escuchas por el sur, norte y centro 101.9 y 105.5 en el área oeste. Yo soy Ángel Mercado, sigue conmigo en...

0: comenzando el verano, escuchas Fidelity 95.7 con tus canciones favoritas de siempre. Yo soy Ángel Mercado. Muchas actividades este fin de semana para que te vayas de paseíto, escuchando buena música, por supuesto. Pendientes que ya mismito les doy más detalles.
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la música de Maná en tu Weekend Fidelity. Para que sepas, este fin de semana el festival turístico Pastelitos de Arroz en Corozal. Habrá música en vivo desde las 6 de la tarde, artesanos, kioscos y nuestros famosos pastelitos de arroz, dicen ellos. ¿En dónde? En el pueblo de Corozal, para que te des la vueltita.

0: 95.7, la número uno en todo Puerto Rico. Estás con Ángel Mercado y ahora nos vamos más suavecito. Quiero que la canten, quiero que la bailen con calma. Gilberto Santa Rosa.
1: Días más

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Bueno, Luma anuncia trabajos hoy pueden causar interrupciones de servicio. Esto en sectores de Caguas, Toa Baja, Guánica, Aguadilla y Cabo Rojo debido a mejoras en los postes. Y para que te relajes, canta esta canción de Víctor Manuel. Se llama Como una estrella.

reportándose a través de Fidelity WhatsApp, mi amiga Carmen Sánchez de Ponce, que está también bien activa en las redes. Gracias por tu sintonía. También Virginia dice, llenando la piscinita para el calor en Ponce, y literal me envió una foto de una piscina inflable. Dice, siempre escuchando Fidelity, saludó a mi esposito Tony Pons. También Ivette y Manuel desde Villalba en las tareas del hogar, disfrutando de la buena música. Sigue con Fidelity. Buenas tardes.

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0: ¿Qué tú haces si alguien te quiere conquistar y te diga, yo nací para amarte? ¡Wow! Esas son palabras mayores. Ahí tenías la música de Alejandro Fernández en Fidelity 95.7, la más variada de Puerto Rico. Recuerda que también nos puedes escuchar a través de fidelitypr.com. Yo soy Ángel Mercado, sígueme en las redes, en Facebook y en Instagram. Cani García.
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sabes que los zapatos que usas afectan tu vida diaria y tu salud? Una encuesta de una compañía de zapatos publicó recientemente que las personas admitieron que comprar regularmente zapatos que más tarde o temprano se arrepienten debido a lo incómodo que resulta. ¿Te ha pasado? Recuerda algo, muchas veces lo barato sale caro, ¿sabes? No lo olvides. Esta es Fidelity 95.7 con la música que te encanta. Y ahora, Maná.

En tu Weekend Fidelity te acompañamos en todo momento. Yo soy Ángel Mercado, contigo de 10 a 3. De 3 a 7 estará contigo Andrés David. Y de 7 a 12, Ricky o Mark, con tus favoritas de siempre. Bueno, hay gente que se recuesta de ti y tú no te das cuenta. Pues no facilites la vida de los demás si tienes que complicar la tuya, ¿sabes? La luz del

La música de Rake reportándose a través del Fidelity WhatsApp. Tali y Mari nos escuchan en Ponce. También Graciela y Junior dice, aquí en Combate, Cabo Rojo, con un día maravilloso de playa. ¡Qué bien! ¡Disfruten por mí! Lourdes, saludos desde Pensilvania. Muy buena música, dice ella. Gracias por la sintonía. Es tu Weekend Fidelity con Ángel Mercado y ahora a cantar con Alejandra Guzmán.

canción, ¿ah? ¡Qué temazo! La música de Alex Ubago en Fidelity 95.7, la más variada de Puerto Rico. Te recuerdo que también nos puedes escuchar e informarte. También ponerte al día, por supuesto, en fidelitypr.com, nuestra página web.

0: Lanzai, Pedro Capó, Georgie Noriega, Red 808, Shadow Towers, Puerto Rico. 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

Sí, soy Ángel Mercado. En el mes de los padres, aprovechen que hay un par de regalitos por ahí en especial ya, así que vayan haciendo las compras anticipadamente.

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El gran Wilkins en tu Weekend Fidelity. Soy Ángel Mercado y buenas noticias. Alex DJ de Puerto Rico gana, mi hermanito. Ya recibió el alta médica. Sí, fue dado de alta, aunque no lo crean, aunque no se habían enterado, pero sí, mucha gente pues ya se encuentra muy feliz, que son fanáticos de él. Así que Alex, de verdad que pronta recuperación, y a veces esas pausas son necesarias para recuperarse.

Es Fidelity 95.7, ya sábado en la tarde. Mucha gente ha dejado todo set en tu casa, ¿sí? Las casas ya tienen todo listo. Y ahora a disfrutar del chinchorreo y del paseíto. Música de Víctor Manuel, Si tú me besas, en Fidelity.

Listos para el karaoke, ¿ah? ¿Eh? Ahí tenías a Yuridia en Fidelity 95.7, la más variada de Puerto Rico. Se están reportando a través del Fidelity WhatsApp varias personas, entre ellas Lali de Guayanilla, mi amiga que me escribe un abrazo. Gracias. Jorge Astacio escribe siempre conectado desde Waterbury, Connecticut. Gracias por la sintonía. Y continúan tus canciones favoritas de siempre. Hoy sábado de paseíto, sábado de chinchorreo también. Milly Correger.

Bueno, la AAA informó que en la tarde de hoy lograron poner en funciones las bombas que afectaron el servicio de agua potable a los abonados que sirven, ¿verdad?, de la planta de filtros, conocida como La Plata. Así que enhorabuena, les llegó el agua a mucha gente. Hasta ahora, pues, se va recuperando poco a poco el servicio. Y ahora, Melina León en Fidelity.

esta canción a cargo de Carlos Vives. Aquí en Fidelity, te damos las gracias por hacernos nuevamente la emisora número uno Isla Entera. Un placer trabajar para ustedes. Soy Ángel Mercado por el 95.7. A las 3 estará contigo Andrés David. Así que continúa la mejor música en tu Weekend Fidelity. Tommy Torres.

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buena salsita de Jerry Rivera. Comenzamos la tarde del sábado. ¿Qué tal, Puerto Rico? Andrés David es quien te acompaña. Voy a estar contigo de 3 a 7 por aquí por tu Weekend Fidelity en el 95.7 de la emisora que tiene tus canciones favoritas de siempre. La número uno en todo Puerto Rico. Y eso es gracias a ti. Llega la música de Alejandra Guzmán en Fidelity. Voy de...

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0: Chayanne sonando en Fidelity 95.7. Sábado en la tarde, disfruta del Weekend Fidelity en compañía de Andrés David, contigo de 3 a 7, conectado a través del WhatsApp de Fidelity. Tú sabes lo que tienes que hacer: 529-2351. Me escribes tu mensaje, tu saludo, pides tu canción, lo que tú quieras. Ricardo Arjona sonando ahora en la emisora número 1 en todo Puerto Rico, gracias a ti.
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Oye, tengo que decir que este pasado jueves fueron los premios Tu Música Urbano, donde Olga Tañón se estuvo presentando. Y wow, qué espectáculo dio. De verdad que Olga es otra cosa. Esta es Fidelity 95.7. Andrés David te acompaña contigo de 3 a 7 en tu Weekend Fidelity. Llega la música de la quinta estación.

0: Cristian Daniel sonando en la emisora que es la número uno en todo Puerto Rico. Gracias a ti. Esta es Fidelity 95.7, la emisora que tiene tus canciones favoritas de siempre en tu Weekend Fidelity. André David te acompaña.
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David Bisbal sonando en el 95.7 Fidelity, la emisora que tiene tus canciones favoritas de siempre, en compañía de Andrés David, contigo de 3 a 7 hoy sábado, bajando revoluciones después de una semana bastante ajetreada, lo sé. Fue una semana cargada, fue una semana con mucho estrés, pero ya por lo menos estás, mira, relax, descansando un poquito más en compañía de Andrés David aquí en Fidelity 95.7.

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1: Mira, de lo poquitito que tengo, todo es tuyo. Este es Fidelity 95.7. Yo soy André David, acompañándote de 3 a 7 en el 95.7 San Juan, 101.9 Arecibo y Ponce, y en el 105.5 allá en Mayagüez. Te dejo con Nati Natasha.

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música de cultura profética sonando en tu Weekend Fidelity en compañía de Andrés David aquí en el 95.7 de la emisora número 1 en todo Puerto Rico. Gracias a ti, saludando a Laura que me escribió a través del WhatsApp de Fidelity 529-2351. Me dijo que está, mira, ahí ready para ponerse a hacer comidita porque su maridito ya limpió los carros. Mira, lo puso a trabajar hoy.

Música de Maná sonando en Fidelity 95.7, sábado en la tarde. Andrés David es quien te acompaña de 3 a 7 en tu Weekend Fidelity con algo de Fonseca. Te mando flores por aquí por Fidelity.

sube la radio, que lo que suena es tu Weekend Fidelity aquí en Fidelity 95.7 en compañía de Andrés David con tus canciones favoritas de siempre. Hoy sábado en la tarde, bajando revoluciones ya, después de un día de mucho trabajo, ¿eh? Pásala bonito.

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Perdido sin ti de Ricky Martin sonando en Fidelity 95.7, comenzando otra hora repleta de tus canciones favoritas aquí en la emisora que es la número uno en todo Puerto Rico, y eso es gracias a ti. Yo soy Andrés David acompañándote

Cristian Castro sonando en Fidelity 95.7, la emisora que tiene tus canciones favoritas de siempre, la casa de Amos Morales, que te acompaña, mira, de lunes a viernes, desde las 5:30 de la mañana, ya está por ahí con su energía contagiosa, sus mensajes positivos y esa sonrisa de oreja a oreja que lo caracteriza. Así que ya sabes, de lunes a viernes, comienzas tus mañanas con Amos Morales, aquí en Fidelity 95.7. Llega Laura Pausini.

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1: Ella es la diva Ednita Nazario, sonando en Fidelity 95.7, la emisora que tiene tus canciones favoritas de siempre. Recuerda que los fines de semana son tu Weekend Fidelity en compañía de Andrés David, de 3 a 7 por aquí por el 95.7 San Juan, 101.9 Arecibo y Ponce, y en el 105.5 en Mayagüez. Llega la sexta.

Alejandro Sanz sonando en Fidelity 95.7, bajando revoluciones ya sábado en la tarde en compañía de Andrés David. Contigo de 3 a 7, recuerda que me escuchas sábados y domingos en tu Weekend Fidelity, en la emisora que es el número 1 en todo Puerto Rico, gracias a ti.

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La quinta estación sonando en Fidelity 95.7. Gracias a ti, era. Oye, Perdición, tremenda canción. Sábado en la noche, luego de una semana bastante ajetreada. Ya nos vamos relax, calmita, que el verano está aquí. La noche también, Ricky Omar contigo sonando. Me enseñaste Ricardo Arjona a través de Fidelity.

Pablo Alborán sonando en Fidelity 95.7 con tus canciones favoritas de siempre. Y Ricky Omar, anda contigo, ya es 6 de junio. Calor que ha hecho desde que arrancó el mes. Bueno, el verano ya está aquí, señores y señores. Y tú a disfrutar de canciones y tus favoritas de siempre como esta. Llega Negro, buenas noches.

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Sin Bandera sonando. Un buen perdedor aquí en Fidelity 95.7 con tus canciones favoritas de siempre. Y Ricky Omar, que anda contigo en esta noche que apenas comienza. Vamos relax, vamos bien. Mucha actividad en estos primeros días de junio. La verdad que, por un lado, las clases graduandas. Muchas felicitaciones a los que culminan. Oye, esa meta, por fin llegó la hora. Y hay que celebrarlo, así que aprovecha. Prom, pues mi tiempo había toga party también. Había el Clad Day. O estos calores, la piscinita. También era buenísimo. Que la pases bien, de verdad. Yo soy Ricky Omar, sigo contigo con canciones como esta. John Secada sonando en Fidelity.

0: Ella es Shakira en estos días más pegada que nunca. Bueno, tú sabes que también representa el mundial. Tiene una de las canciones principales. Y de hecho hay que verse medio tiempo cuando comience el mundial. Más de tus canciones llega Cristian, te llamé en Fidelity con Ricky.
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